Oh, yeah. That was Chuchito Valdez Jr., homage to Bebo, el papá de él. And then I had a phone call from la negra más bella que me conoce a mí. Verónica, Verónica, this dedicated to you porque tú quieres al negrito.

Acabamos de escuchar Bloodhound Gang. Más que solo un rap rock, se queda corto. Lo interesante es que no solo mezclan géneros, los recortan, los citan y los parodian. Los estrellan uno contra otros. Al menos es una fusión perfectamente integrada y más como un mixtape metido en una licuadora musical. Entonces, it's a musical collage that's perfect in our program Fusión. Up next, Dancer by Gino Scorio.

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